0: Fíjese, ahora el mío se conectó y el suyo no. Bueno, tengo el audio de mi micrófono, lo que estamos hablando se está escuchando. Mire a ver si me puede sintonizar en la radio acá en esta. Aquí. Hola, hola, hola, probando. Hola, hola, hola, probando, probando. Hola, hola, hola, hola. Hola, hola, hola, hola, hola. Yo le voy a mandar a usted la foto de esto.
1: Mire que no conecta, se queda dando vueltas.
0: No conecta, no conecta.
1: No, y la prueba mayor es que usted lo está probando desde su computadora. No le conecta con estos datos. No, no son las computadoras de aquí ni el antivirus.
0: No, no, exactamente.
1: Ni
0: Mire.
1: es boot ni Stereo Tools.
0: Mire la imagen que le mandé. Entonces pareciera que el link de conexión de su radio en la página web está corrupto.
1: Sí, pero si se fija que la página web usted le da aquí y no, y le da y no conecta.
0: Por eso le digo que... Epa, parece que se conectó aquí. Sí, aquí se conectó. Sí, aquí se
1: En la
0: conectó.
1: página.
0: Sí. Déjeme ver. Sí, ya se conectó. Lo que pasa es que está al aire mi voz y su voz que estamos hablando. Sí, se conectó. Vamos a hacer una cosa, no sé el mundo. Vamos a hacer una cosita.
1: Está
0: Espere.
1: conectado ahorita, ¿verdad?
0: Sí, yo estoy conectado. Espéreme.

No, el mío tampoco está conectando. Y el streaming está activo y con vida. Vamos a ver el suyo si conecta.

0: No, no conecta. Ni el suyo ni el mío.
1: Le mandé la imagen y le dije que habíamos probado con otra computadora. Que probara él en su computadora, al proveedor.
0: Sí, está bien.
1: Me dijo que le diera tiempo de probarlo más tarde.
0: Okay.
1: Yo creo que la mejor prueba que usted hizo ahorita de instalarlo en su computadora y meter los datos ahí, eso descartamos que sean las máquinas de aquí.
0: Por
1: Y
0: ahora
1: si no
0: no,
1: conecta, pero no manda audio.
0: por ahora no hemos descartado eso porque su máquina no se ha conectado hoy. La mía sí, la suya no.
1: Se
0: Bueno, pero eso es otra cosa, pero sí se conectó. Deme un segundito. Un momentico.
1: Fíjese que lo probé en mi teléfono y no me conecta aquí. ¿Será que el teléfono tiene antivirus?
0: ¿Qué vaina con el teléfono? Déjeme ver, ya va. Estamos en el aire ahorita a través del micrófono, lo que estamos hablando está al aire.

tengo algo nuevo que le voy a compartir.

Eso que le pasé ahí, manténgalo ahí, que ahorita le digo qué vamos a hacer. Está tronando aquí, pero horrible. Ok, entonces.

explícame esto.

0: que me esté comunicando eso sin que yo le pregunte y no sabía. O sea, es como
1: Un paso.
0: un vaso a conversar. Él me dice. Y el pensado mío es que yo quería pasar un tiempo, por ejemplo, 5 meses a lo que queda del año con Paulina, luego pasar 2 o más meses con Toño y Zenaida, después ir a San Cristóbal y pasar un mes con Neila y aprovecho de visitar a mis amigos y amigas en San Cristóbal. Y si me queda chance, visitar a nuestra tía Blanca, o sea, un mandate viajando, porque yo estaba pensando en esto, ¿verdad?
1: Vale,
0: Tampoco.
1: tengo una urgencia.

0: sea en el momento. Pero ¿y el resto de los años? Porque si fuera que nada más sean los días que él tiene de vida, supuestamente, ¿no? Si pensará, o que uno creyera.
1: Vaya, pero tú me dices, ajá, ¿y con qué plata y tal? ¿Y tú crees que él tiene capacidad para pensar más allá? Si justamente ese es su problema. No tiene la cabeza completa para esas cosas. Ni él piensa en eso, porque a él, bien o mal, el plato de comida se lo dan.
0: ¿El qué?
1: El plato de comida se lo dan. Bien o mal. Y no sabe de dónde sale.
0: Exacto, pero él me dice, ¿qué opinas tú? Yo ya sí pienso, pero para decirle tengo que tener, porque sé que no se puede, tú sabes, ¿no?
1: ¿Y
0: Sentir.
1: qué, y cómo se lo dirías a él? ¿Qué piensas tú?
0: Bueno, Negrito, me parece muy bueno que usted esté manifestando, eso me gusta mucho, y quisiera que no perdieras eso de comunicar lo que tú quieres o lo que tú sientes. Así, por ahí, para no trancarlo, ¿me entiendes? Porque me parece bien que se comunique. Me parece chéverísimo, muy bien. Pero bueno, en lo medio de lo que se pueda, se llevaría a cabo. Porque acuérdate que pues, la situación fue todo dolarizado y eso
1: Yo
0: todo es gasto.
1: a eso le sumaría, tienes que tener en cuenta que todo esto involucra a otras personas.
0: Involucra a las demás personas.
1: Involucra a las personas. Y hay que tener su consideración. Pero además de eso, hay que tener claro de dónde se obtendrán finanzas para que tú puedas cubrir tus gastos. Entonces, bien, porque ya has manifestado.

0: Creo que entendí que María G. no trajo la licencia.
1: Sí, yo le escribí. Le escribí así, Javi, como que, bueno, negro, primero que nada me contenta que de verdad tú manifiestes y comuniques las cosas. Me gusta. Después empecé así, ¿no? Que ojalá siga siempre así, comunicando, para uno entenderse. Entonces le escribo aquí. Luego te diría que todo ese plan que has manifestado.

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0: medidas silenciosas. Porque, a ver, a nivel micro, el sistema de recolección de datos estaba funcionando a la perfección. O sea, hacía lo que le pidieron.
1: Estaba siguiendo su código.
0: Exacto. Su código le dictaba, si se pierde la conexión, intenta restablecerla periódicamente. Y eso fue lo que hizo, una y otra vez, 741 veces. El problema es que las funciones están compartimentadas.
1: O sea, no se hablan entre ellas.
0: Claro, el componente que intenta la conexión no tiene la responsabilidad de pensar, oye, ya llevo demasiados intentos, esto es una crisis. Simplemente siguen su bucle infinito. Faltaba una capa de supervisión.
1: Alguien que vigile desde arriba.
0: Un monitor de salud por encima de ese proceso, capaz de notar el patrón y decir, ok, interrumpo el bucle y disparo la alarma.
1: Es como, a ver, imaginemos tener a un guardia de seguridad novato en un edificio.
0: Ok.
1: Ve que hay un fuego chiquito en la papelera y en lugar de activar la alarma de incendios, simplemente anota en su bitácora fuego detectado y sigue caminando en círculos y cada vez que pasa anota la misma cientos de veces.
0: Tal cual. Y como el guardia estaba cumpliendo su ronda y mandando sus reportes normales, nadie en la central se preocupó.
1: Y el resultado fue que todos estos usuarios que dependían de ese servidor 7341, pues se quedaron sin el puente para que su voz llegara al sistema de monitoreo.
0: Sí, para el ADN Global Monitor, sus voces nunca ingresaron a la red. Existieron en la realidad física, pero en los datos se volvieron fantasmas.
1: ¡Wow! Pero bueno, una vez que el equipo de Catra D-Lab identifica que la hemorragia de datos viene de este servidor caído, el informe entra en lo que podríamos llamar la cirugía de red.
0: Sí, la parte técnica de la solución.
1: ¿Por qué no solo pusieron una curita? Aprovecharon la crisis para rediseñar la arquitectura. Detallan una solución en tres pasos. El primero, digamos la acción de emergencia. Migrar el tráfico súper rápido a un servidor de reemplazo, el 7342.
0: ¿Qué es lo que devuelve la visibilidad casi de inmediato? De hecho, en los registros nuevos, ese tráfico aparece bajo el identificador OBP-Venezuela-I.
1: Correcto, pero esa fue solo la primera acción.
0: Sí, ese era el torniquete, digamos. Había que detener el sangrado en tiempo real. Pero las mejoras reales, las de resiliencia, vienen en el paso 2 y 3.
1: Ajá.
0: Al darse cuenta de que depender de pocos nodos era muy frágil, añadieron de forma súper agresiva un cuarto servidor simultáneo, un socket, el 3105.
1: Que entiendo se añadió para cubrir a Francia, ¿no?
0: Exacto, para asegurar la captura de los sistemas de Francia HDF y otros puntos ciegos que ya estaban notando.
1: Y el tercer paso, que parece ser como el núcleo de esta nueva estabilidad, es la unificación. Tienen ahora estos cuatro loggers escuchando el tráfico mundial al mismo tiempo, pero todos escriben en una sola base de datos con un mecanismo de duplicación automática.
0: Es un concepto clave, ¿sí?
1: Para quienes nos escuchan y que quizá no son expertos en bases de datos, imaginemos esto como una rueda de prensa muy importante. Tienes a cuatro periodistas distintos, que serían nuestros cuatro servidores, en distintas esquinas de la sala.
0: Para no perderse ningún ángulo.
1: Exacto. Entonces el entrevistado dice una frase clave. Los cuatro la escuchan, la anotan idéntica y se la mandan a su editor.
0: Claro.
1: Si ese editor,

0: solo hablaron 25.
1: Exactamente. Entonces, al delegar esta tarea de limpiar duplicados a la base de datos, el sistema puede darse el lujo de tener múltiples oídos en la red. Si un servidor falla o parpadea, otro atrapa el dato, pero el archivo final queda impecable.
0: ¡Qué elegante! Entonces, con esta arquitectura de 4 periodistas vigilando y el editor automático, pues uno pensaría que el problema queda resuelto para siempre, ¿no?
1: Uno pensaría.
0: Un sistema 100% perfecto. Pero el documento aclara que no. Dicen que no pueden aspirar a una captura perfecta en todas partes. Y aquí es donde se pone muy interesante.
1: Sí, la trama se complica.
0: Entramos en un cuello de botella físico. El informe menciona una limitación, y cito, de 70 mensajes.
1: Así es. Y esa es una barrera que el equipo de K40 Lab simplemente no puede cruzar, por más código increíble que escriban.
0: ¿Por qué no?
1: Porque la infraestructura central donde opera esta red pertenece a otra entidad, a ADN Systems. Y ellos tienen una restricción inamovible. Cada servidor solo publica una ventana en tiempo real de 70 transmisiones activas.
0: ¿70 transmisiones? En una red global donde hay miles de personas. O sea, suena una ventana enana. Me dice que en momentos de alta actividad, las transmisiones más cortas entran y salen de esa ventana en menos de 2 segundos. 2 segundos y el dato desaparece.
1: Es un respiro y se fue.
0: Tratar de leer un renueva cada 2 segundos suena casi imposible, como intentar fotografiar un tren bala por la rendija de una puerta.
1: Totalmente.
0: Pero aquí viene mi duda. Si los del equipo de monitoreo saben que este es su principal obstáculo, ¿por qué simplemente no lo amplían? O sea, ¿por qué no le dicen al sistema que publique 1,000 transmisiones a la vez en lugar de 70?
1: Ah, porque esa pregunta toca justo el núcleo de cómo funciona el Internet moderno, donde dependes de terceros. El equipo de K4 Didi Lab, los que hacen el monitor, no tienen autoridad sobre los servidores de ADN Systems.
0: Son casas distintas, digamos.
1: Exacto, son entidades separadas. ADN Systems dice, yo pongo el límite en 70 porque si publico flujos más grandes a miles de clientes, mis servidores centrales se van a quedar sin memoria RAM y se cae todo.
0: O sea, los dueños de la carretera te ponen el límite de velocidad y no lo puedes cambiar.
1: Exactamente. Es una limitación totalmente externa. El equipo de monitoreo lo único que puede hacer es construir mejores cámaras a los lados de la carretera.
0: Ya veo. Tienen las manos atadas en cuanto al tamaño de esa ventana.
1: Y por eso es que la solución de usar 4 servidores es tan ingeniosa. A ver, si no puedes obligar al dueño de la red a ampliar tu ventana de 70 a, digamos, 280 espacios, el equipo abre conexiones a 4 servidores distintos al mismo tiempo. Cada uno te da su propia ventana de 70.
0: Ah.
1: Y al combinarlas, logras 280 oportunidades de captura por ciclo.
0: Sorteando el bloqueo sin romper ninguna regla de la red principal.
1: Claro, si no puedes mirar por una ventana grande, pones a 4 observadores a mirar por 4 rendijas chiquitas y luego armas el rompecabezas.
0: Tal cual.
1: Esto demuestra que gran parte de la tecnología hoy en día es solo buscar atajos creativos para saltarse muros de terceros. Y bueno, hablando de infraestructura, esto nos lleva a la sección que quizás arroja los datos más crudos del reporte. ¿Sí? La realidad física de la red.
0: Porque más allá del software y las bases de datos, el documento revela que la visibilidad que tú tienes en esta red depende muchísimo de dónde estás ubicado geográficamente.
1: Es que el informe aborda de frente estas disparidades. Y te recuerda que ADN Systems es una red bastante joven. Arrancó en abril de 2024.
0: Es súper reciente.
1: Muy reciente. Y al estar en fase de expansión, sus cimientos físicos, o sea, los servidores de metal que están en los centros de datos, no están repartidos equitativamente por el planeta.
0: Lo cual destruye un poco el mito este de que la nube es un espacio mágico donde todos somos iguales.
1: Totalmente. La nube son cables y servidores reales.
0: Y los números del reporte dejan esta desigualdad clarísima. Ellos califican el nivel de visibilidad por regiones, ¿no? Estados Unidos, por ejemplo, tiene un 9 de 10.
1: Y eso es directo porque tienen 3 servidores dedicados solo a esa región.
0: Claro. Venezuela, gracias al servidor de emergencia 7342, recuperó una nota de 8 de 10, muy parecido a Francia y Panamá. Pero cuando miran hacia otras partes del mundo, la cosa se pone crítica. Brasil, a pesar de lo gigante que es, tiene un 5 de 10 por no tener servidor dedicado.
1: Imagínate.
0: Argentina figura directamente como caída, con un 4 de 10. En Europa, Grecia, casi

0: océanos para llegar a Estados Unidos.
1: Y ese viaje toma tiempo.
0: Toma milisegundos críticos de latencia. Para cuando esos datos argentinos por fin llegan al servidor central, la ventana de 70 mensajes ya rotó y la transmisión se pierde.
1: En cambio, si estás a unos kilómetros del servidor en Estados Unidos, entras instantáneo.
0: Exactamente.
1: Y el propio reporte concluye que no hay código de programación que pueda arreglar esto por sí solo. O sea, el software no acorta la distancia física.
0: Es que llegaron al límite de lo que el software puede hacer. La deduplicación, los cuatro sockets, todo eso es genial. Pero la solución real para Asia o Sudamérica es que ADN Systems instale hardware físico en esos continentes.
1: Servidores reales conectados a la red local.
0: Así es. Es un recordatorio de que la mencionada equidad digital requiere plata. O sea, millones en cables submarinos y centros de datos. Si no hay hardware cerca, ningún monitor va a recuperar esos datos perdidos por la distancia.
1: ¡Qué locura! Bueno, ya para ir cerrando, el reporte sintetiza en qué estado quedó todo tras la crisis del 57%. Mencionan que el sistema ahora corre de forma continua en K4 de D-Lab en una VM101 bajo Proxmox.
0: Ajá. Eso significa que agarraron un servidor físico súper potente y con el sistema Proxmox lo dividieron en máquinas virtuales. A esta tarea le dieron su propia parcela aislada, la VM101.
1: Para que siempre tenga recursos asegurados.
0: Exacto, sin que otros proyectos interfieran y lo pongan lento.
1: Y el volumen de información que manejan ahora es gigante. La base de datos unificada ya alberga más de 1,069,000 registros históricos. Y dicen estar listos para el próximo evento masivo, la emisión 232, que es el jueves 10 de septiembre.
0: Sí, operativamente están cubiertos. Pero para mí, la conclusión más importante de todo este evento no es la nueva arquitectura que armaron, sino el cambio de mentalidad.
1: Totalmente, porque asumen el error. Admiten que depender de que un ser humano escriba en un foro, oye, mi conexión lleva 5 días rota, pues no es un modelo sostenible.
0: No puedes depender de eso en un sistema global. Por eso marcan como prioridad absoluta crear un monitor de salud automático.
1: Que vigile a los vigilantes.
0: Exacto. Un programa independiente que todos los días le pregunta a los servidores, ¿están bien? Y a la mínima señal de un bucle de intentos fallidos, dispare una alarma directa a los ingenieros.
1: Saltándose la necesidad de que un humano tenga que darse cuenta.
0: Tal cual.
1: Y creo que este análisis nos deja con una reflexión mucho más amplia sobre el

0: Exactamente 28 personas firmaron con su puño y letra.
1: Confirmando que asistieron y entraron.
0: Exacto, que cruzaron esa puerta. Pero al día siguiente, cuando revisas las grabaciones de las cámaras de seguridad del salón, el conteo no cuadra.
1: Uy.
0: Solo aparecen 16 personas. El sistema de video no muestra absolutamente ningún rastro de los otros 12 invitados.
1: Como si se hubieran desvanecido en el aire.
0: Tal cual. Justo después de entrar, desaparecen. Fueron invisibles. Hubo un fallo en las cámaras. Pues esa es básicamente la premisa central del documento que tenemos sobre la mesa para nuestro análisis de hoy.
1: Y fíjate que ese desfase, o sea, esa diferencia entre lo que dice

y superarlo por

cosa. Que de nuevo, oye, la semana pasó volando, ¿no, Ángel? Ah, sí.